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1: 21 horas, 2 minutos.
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1: 21 horas, 33 minutos.
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1: 21 horas, 58 minutos.
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Lo más valioso que te puede pasar es cometer un error. No se puede aprender nada siendo perfecto. Una frase de Adam Osborne. ¿Están de acuerdo? Bueno, tenemos todo este encuentro para seguir pensándolo. Muy bienvenidos. Ay, así es el faro. Esto hacemos. Reflexionar entre todos, analizar las cosas, pero siempre con el objetivo de sentirnos cada vez mejor, de que nuestro bienestar realmente crezca, aumente. Así que, bienvenidos nuevamente. The Cash y Debería Quedarme o Debería Irme fue el primer tema musical de la noche y descubrimos juntos ahora nuestro primer bloque.

0: Vanessa Williams, tú eres todo. Imagination, tan bueno, tan correcto. Y Natasha Wright, mujer enamorada.
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Una forma de ayudarse a uno mismo es descargarse del peso de las ofensas, librándose de los rencores y aprendiendo mejores estrategias para prevenirlas y solucionarlas. Tendemos a menudo a buscar culpables en vez de erigirnos como responsables y gestionar ese revoltijo de emociones caóticas que a veces nos inundan. Rebotamos la agresión que creemos haber recibido a quien sentimos que nos ha ofendido o acaso a quien por pura casualidad pasaba por ahí. Si cada día nos arreglamos el cabello, ¿por qué no hacemos lo mismo con el corazón?, decía Gandhi. Con cada una de nuestras conductas, colocamos una pieza en el fundamento de nuestro mundo interior, bien en el sentido del equilibrio o en el del caos. No esperemos que alguien solucione así nuestra vida. Tenemos margen de maniobra y podemos mejorar nuestro clima emocional. ¿Pero qué hacer cuando surgen conflictos? Bueno, hay unos cuantos principios que nos sugieren cómo afrontarlos.

Ayúdate a ti mismo y los demás te ayudarán. Una forma de ayudarse a uno mismo es descargarse del peso de las ofensas, librándose de los rencores y aprendiendo mejores estrategias para poder solucionarlas. Quien se ayuda a sí mismo recibe ayuda. Es preferible no ejercer el papel de quejoso ni de víctima. Mejor entonces colaborar con uno mismo. ¿Y cómo se hace? Bueno, adquiriendo más conocimientos, concediéndose lo que se necesita sin esperar que venga de los demás. Vale la pena abrirse a la vida y darse todas las oportunidades que uno se merece.

0: Sisters Sledge, somos familia. Luna de miel, el clásico de Virus y el clásico de Beatles, y yo la amo.
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No hagas por los demás aquello que ellos puedan hacer por sí mismos, porque podemos ofenderlos si lo hacemos. Sería como considerar que las otras personas son incapaces o menos competentes, y eso supone una invasión de su espacio de crecimiento, de libertad, de decisión y de aprendizaje. De ese modo, se establece una relación de poder y dependencia que genera ofensa y resentimiento. Además, implica una falta de respeto. Todo lo que les haces a los demás también te lo haces a ti mismo, es decir, que si ofendemos, nos ofendemos, y si perdonamos, nos perdonamos. Lo que emitimos, recibimos. Así pues, si no nos gusta lo que recogemos, es preciso revisar lo que estamos sembrando.

Robinhood, como un tonto. Creedence Clearwater Revival, y has visto caer la lluvia. Traveling Wilburys, nunca más estaré solo.

no hagas a los demás lo mismo que quieres para ti. Ellos pueden tener gustos distintos. En el tema de la ofensa hay muchos factores culturales implicados. Es importante no ir por el mundo con una actitud paternalista o de pensamiento único. La flexibilidad mental y el reconocimiento del derecho del otro a pensar y a sentir por sí mismo, dentro de un marco de valores que fomenten la convivencia, son estrategias esenciales para vivir libres de la carga de la ofensa. No hagas a los demás aquellos que no quieres que te hagan a ti. ¿Alguien no desea recibir agresiones, críticas, insultos, humillaciones, ofensas? Pues el primer paso es no hacerlo uno mismo. No queremos que se nos ignore o se nos aísle ni ser objeto de burlas por nuestro modo de obrar o de ser. Pues no hagamos eso tampoco nosotros. Es uno de los grandes principios comunes a todas las culturas y civilizaciones y uno de los grandes principios bíblicos.

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0: Camouflage, el gran mandamiento. Tom Petty se siente un agujero muy grande. En este bloque también nos visitó The Outfield, Tu amor.
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Quizás no nos pongamos de acuerdo en lo que es deseable, pero pocas personas disienten acerca de lo que consideran indeseable. No puedes hacer ni dar a los demás aquello que no te das a ti mismo, aunque hay quien piense que es posible. A veces intentamos cuidar al prójimo sin cuidar de nosotros mismos. Dar paz sin tener sosiego interior. Recomendamos a los niños que se perdonen, pero vivimos peleados. En esos casos tenemos un problema de coherencia personal, esa división interna que genera un sufrimiento que repercute en la conducta. Conviene entonces empezar por uno mismo. Solo a partir de ahí es posible educar e influir positivamente en los demás. Quizás se podría añadir a la oración del Padre Nuestro, así como nosotros nos perdonamos a nosotros mismos y a nuestros ofensores.

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de Rolling Stones, Pasemos la Noche Juntos, y de Style Council, Las paredes se están cayendo. Tenemos el deber de hacer limpieza de las relaciones ficticias, insanas y que frenan nuestro crecimiento personal. Somos responsables sobre nuestras relaciones, y si estas son agresivas e irrespetuosas, dañan nuestra autoestima o ahogan nuestra posibilidad de ser. Es preferible desprenderse de ellas. Porque si convivimos con alguien que ha elegido vivir ofendiendo o que ejerce de ofensor, acabaremos contaminándonos emocionalmente y contagiándonos con su conducta.

0: The Weeknd, en tus ojos, Talking Heads, Asesino Psíquico. Con esta música, con estos temas, hoy nos estamos despidiendo de este faro. Pero una frase más, ¿les parece? No des vueltas al pasado, pues no lo puedes cambiar. Que no te agobie el futuro, porque no sabes si llegará. Disfruta y vive el presente, no lo dejes escapar, porque una vez que se vaya, bueno, ya sabemos, ¿no?, que nunca volverá.
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8: Bienvenidos a Impactos, un éxito mundial. Inicia nuestra emisión de hoy. Es el nuevo trabajo de Bruno Mars, sigue alto en el Hot 20 de Concierto FM, I Just Mind. Gran inicio de nuestra emisión de hoy.

comienzo con Bruno Mars, I Just Might, en esta emisión de Impactos, en la cual los invitamos a viajar al Chuy. 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Un dúo electrónico escocés, That Kind, y una versión excelente de una obra de arte de Fleetwood Mac, Dreams.

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1: El film es un éxito en Netflix. Estoy hablando de Apex. Bueno, y desde la banda sonora, el tema central que tiene un suceso mundial. Bueno, atención porque no es un tema nuevo, ¿eh? Lo conocimos en el verano 2015 de Concierto Punta. Go, realización de Chemical Brothers.

0: es un éxito mundial. Bueno, con el suceso de la película en Netflix, era previsible. Go, el tema central de Apex, realización de Chemical Brothers en Impactos. 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
1: 90.
0: Uy, uy, uy, exitazo del verano 91 de Concierto Punta. Temazo de Cher, su versión de The Shoop Shoop Song.

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19: 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Ya estamos en tiempo de verano, señoras y señores, en Europa. Y los grandes están lanzando nuevas realizaciones. Atención con el nuevo hit de Calvin Harris, recientemente editado con Jazzy. Está buenísimo. Va a romper todo en el verano de Ibiza. Satisfied.

va a brillar en Ibiza como todos los años, ¿eh? Calvin Harris preparando las maletas y lanzando su nuevo corte, Satisfied. Y hablando de éxitos, bueno, el de impactos. El de impactos en todo el país. Claro que sí, porque llegamos a los 19 departamentos. Llegamos a las ciudades más importantes de Uruguay. Somos el único medio radial con cobertura nacional. 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Acostumbrado a imponer muchísimos éxitos, Adam Levine comandando a Maroon 5 con el nuevo hit, Priceless.

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0: Muy, muy, muy bueno el nuevo trabajo de Marshmello, el DJ norteamericano, con Portugal The Man, su versión de Phoenix.

0: 70.
1: Y ahora nos vamos a los 70, señores y señores, con una figura que tuvo enorme promoción en esa década a través de muchos éxitos. Oh Babe, What Would You Say, Who Was It y muchos más. Estoy hablando de Hurricane Smith, que en 1977 prácticamente cerró su carrera con una melodía que tuvo mucho suceso en aquel momento. A Melody You Never Will Forget. Hurricane Smith, los 70, una década gloriosa de música.

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0: Atente con esto, atención, atención con esta versión de Sweet Dreams. Con una enorme difusión, es tendencia ya en TikTok, a cargo de un remix buenísimo de un DJ italiano. MK Aita se llama el DJ. Un remix de Sweet Dreams con Eurythmics. Bien verano 2026. Bien Ibiza.

0: clásico de los 80, de 1983, de Eurythmics, Sweet Dreams. Está teniendo enorme promoción en Europa. 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
0: En 1975 la banda británica 10cc creó este clásico, I'm Not In Love. Luego, en el verano 91, una banda de Miami, Will to Power, apareció con su versión espectacular, I'm Not In Love.

A Will to Power, la banda de Miami, las conocimos con su realización buenísima de Baby, I Love Your Way. Aquí volvían con todo con este clásico de los 70, de Tennessee, I'm Not In Love. Y ya, señoras y señores, cambiamos por algo que es dinamita pura. Esa es la palabra, dinamita, explosivo. Bien, bien verano 2026 de Europa. Free Your Mind, versión de Prospa, el dúo electrónico británico con Clooney.

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1: El éxito de Michael, biopic de Michael Jackson, es enorme en todo el mundo. 600 millones de dólares de recaudación ya y subiendo. Y además todo esto hace, bueno, hace posible de que ya se esté pensando, ya se esté planeando la edición 2 de este film, que será a comienzos del 2027. Así que el próximo año tendremos la parte 2 de Michael, un éxito enorme en las pantallas de todo el mundo, con una canción incluida en la banda sonora que es un hit mundial, Billie Jean.

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12: 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Luisi Maldonado, Piriápolis, Rocha, Montevideo, presenta sus minutos exclusivos en Impactos. ¿Cómo volvió este tema a tener éxito, Las redes han transformado a Just the Way You Are nuevamente, como en el 2003, en un suceso mundial. Realización de la banda italiana Milky.

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0: La versión remix de David Guetta del clásico de Ray, Where Is My Husband, tiene enorme promoción a comienzos del verano 2026 en Europa.

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1: Y hay un nuevo trabajo de Harry Styles. Me parece muy, muy bueno. A ver si a ustedes les gusta también. Dance No More. Lo nuevo del británico Harry Styles.

¿Y qué les pareció? Era Harry Styles, el británico, que volvía con un nuevo corte para este verano 2026 en Europa, su versión de Dance No More. Y ya nos vamos a los 70, señoras y señores. Una década maravillosa de música con un remix formidable de un tema que fue en 1972. Bueno, un enorme suceso, no solamente en Uruguay, en Estados Unidos, en todo el mundo. It Never Rains in Southern California. Nunca llueve al sur de California. La realización de Albert Hammond, versión remix.

0: temazo y pico. Con su versión remix, Albert Hammond cerraba los minutos exclusivos de Luisi. 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
7: Enorme suceso, alucinante el ritmo de Bebe Rexha, la morena norteamericana, con Faithless para New Religion.

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0: Este fue un pelotazo del verano 25 de Concierto Punta. Aquí están Rosé con Bruno Mars. Inconfundible.

Fue uno de los más exitosos del verano 2025. Apaté, realización de Rosé con Bruno Mars. Y ya este que viene va a ser un pelotazo, no tengan dudas, del verano 2026 en Ibiza y en toda Europa, ¿eh? La realización de Another, un dúo electrónico neerlandés para Talk to You.

0: Se viene con todo este tema, ¿eh? Muy alto en el Hot 20 de Concierto FM Another, con su realización de Talk to You. 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
0: En 1976, este instrumental tuvo un éxito fenomenal en todo el mundo, ¿eh? Tubular Bells, campanas tubulares. La realización, la composición de Mike Oldfield. Ahora a cargo de Champ Boy Orchestra. Terrible instrumental para disfrutarlo en Impactos.

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5: Y hoy nos despedimos con un éxito enorme, pleno furor de la música disco de los 70, 1979. Aparecían las hermanas Sledge, Sister Sledge con We Are Family. El final de Impactos para todos ustedes.
6: ¡Hola! Me llamo Kim of Sister Sledge, here in Concierto FM of Uruguay with one of our greatest hits.

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1: 5:04.
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1: Bueno, bienvenidos. ¡Wow! Pero no teníamos Marte de Clásicos hoy en Subir Volumen. Ah, sí, esto no es nada que ver con clásicos. Seba en la playlist, DJ que hace en el remix. Dame un poquito de espacio, de silencio y pone buen clásico. Soy Ulises Chequito, Radio Yo, buen amigo. Bienvenidos a Subí Vintage. Mucho 80 hoy, 70 también y 90 puede ser. Rick Astley inicia con Never Gonna Give You Up. Toma.

0: subí el volumen especial de clásicos. Arrancamos con el fenómeno Rick Astley, de Morricone, Keep You Up. Mucha música, mucho subí clásico.
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0: De Knack para My Sharona. Junio 1979.

My Llorona, The Knack, para este tremendo clásico de 1979. Bueno, hoy lo vintage, lo retro, lo clásico toma el mando. Ahora, The Police para Sash in a Bottle. Este bloque se va con este clásico.

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1: Tremendo clásico de Police para Misage in a Bottle. Ya volvemos, hay más especial clásicos.
0: Esperanos un touch.

0: Déjanos un touch.
1: Uy, vuelve de Police a poner buen clásico. Buena música ponemos. ¿Cómo? ¿El qué? ¿Sawan? No, ¿cómo? Se me fue la palabra. Bueno, ya va a volver. Every breath you take. 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

Una que si estabas en el reservado del boliche, wow. Canciones para apretar. The Police, Every Break You Take. Superclásico 1983. Subimos el volumen ahora para The Pretenders, Don't Get Me Brown. Mucho clásico, mucha música, mucha historia.

Dos tremendos clásicos suenan en su día especial para The Pretenders, Don't Get Me Brown. Bueno, el que se viene también es como uno de los íconos cuando te vas a alguna fiesta vintage retro. Y suena Europe con The Final Countdown, la última cuenta regresiva.

0: tremendo clásico Europe para The Final Countdown, la última cuenta regresiva. Clásicos que no paran. Te llevamos hacia 1988 para escuchar Lo que obtienes es lo que ves. La genial, la recordada Tina Turner, que hace muy poquito nos dejó, pero no, porque escucha la música que tiene.
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Tina Turner. Ya venimos. Hoy hay clásicos.

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1: 5:55.
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13: Guau, guau, guau, guau. Esto sonaba en 1987. Starship. Música de película también. Nothing gonna stop US now. Tremendos clásicos para recordar antes de saber qué historia hay de por medio.

Tremendo clásico para 1987. Chicas, vamos a divertirnos. Bueno, las chicas solamente, porque ellas quieren divertirse. Genial, Cyndi Lauper le pone este sonido clásico a subir el volumen para llevarnos, transportarnos, regresar hacia 1983.

0: clásicos y más clásicos en Subí, Cyndi Lauper. Las chicas solo quieren divertirse ahora. The Cars. Podrías pensar. You might think. 1984 para seguir poniéndole sonido vinilo a tu vida.
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The Cars, para este clásico de 1984, del 84 al 78. Para escuchar a Toto con Quédate en la línea, Hold the Line. Parte del disco debut de Toto de aquellos años.

0: los 70, Toto con Hold the Line. Quédate en la línea. Ya abrimos.
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0: Fuera.

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1: 6:32.
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1: 7:07.
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2: 7:50.
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0: Sí, se me excita la profesión. Hoy estoy así encendido.
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12: Se va todo al carajo.
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12: Una de dos. O me levanto temprano o me levanto de buenas. 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
14: Estará haciendo nonito ya.
15: Esta sí que es una buena noticia.
16: Bien, vamos para la música.
13: Endereza la nave que partimos, nene.
17: No, vamos a hacerlo como es.

0: 10 minutos pasan de las 8 de la mañana. ¿Qué tal? ¿Cómo están? Buen martes. 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Mateo Hernández los saluda desde Dolores, Uruguay, para el mundo y zonas aledañas, satélites, amigos y enemigos en planetas cercanos y lejanos a través de scorpiofm.com.uy. ¿Cómo están? ¿Cómo están las guapas, los guapos, los cocorocos y los ositos de peluche de mi ciudad? Matecito pronto, desayuno pronto, lo que sea, ¿eh? Pero la radio siempre ahí sonando al lado, donde quiera que estés, yendo a trabajar. Ya pronto en el trabajo, ya en casa, para hacer, por supuesto, las tareas domésticas, que son muchísimas y arduas también, ¿eh? Las tareas de la casa, llevar a los chicos al cole. Lo que sea, pero siempre en compañía de la buena música y la buena onda que te transmitimos todos los días y nos encanta hacerlo, ¿eh? Gracias por la preferencia, bienvenidos todos, bienvenidas todas. Hasta las 12 del mediodía, rumbo al almuerzo, la propuesta será compartir mucha música, comunicación, entretenimiento, juegos, noticias. En esto que, por 16ª temporada, hacemos con muchísimo amor aquí en Ascenso Esquina Schuster, por supuesto, en los estudios de 89.7 Scorpio FM, ¿eh? Bienvenidos, bienvenidas. 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

grados, 5 grados 5 décimas la temperatura, amigos. 18 será la máxima para hoy. El cielo se presentará nuboso a cubierto con periodos de algo nuboso. Tenemos neblinas a esta hora. Algunos bancos de niebla en la ruta. A tener cuidado, por supuesto, con esto, Para la tarde, nuboso con periodos de algo nuboso. Les dije, 18 la máxima para hoy. Para mañana, miércoles, nuboso con periodos de algo cubierto. 20 la máxima, 9 la mínima. Para el jueves, nuboso con periodos de cubierto. 23 y 11 las máximas y mínimas. Actualmente vientos del sureste a 6 kilómetros en la hora, 1027.1 la presión, 99 la humedad.

Habló el presidente Orsi y pidió disculpas si su proceder ofendió o lesionó los intereses de algún individuo colectivo, por la compra de la camioneta. Cuando se compró la Harley Davidson de $55,000 sin saber de dónde salió el dinero, nadie pidió perdón, ¿eh? Qué cosa más extraña este país, por Dios. Apelaciones confirmó que el Ministerio de Salud Pública debe suministrar medicamento al doctor Moratorio. Peñarol perdió contra Central Español y desaprovechó la chance de alcanzar a Racing en la anual. Conexión Ganadera, la justicia confirmó el concurso necesario de Daniela Cabral. Pablo Bielsa en conferencia de prensa, y la ilusión que tengo para el Mundial es la máxima, dijo. Donald Trump dijo que podría alcanzarse un acuerdo con Irán la próxima semana.

Los grandes este fin de semana no dieron pie en el campeonato intermedio, ¿eh? En la Serie A, en la Serie B, los dos perdieron. Nacional por goleada con Deportivo Maldonado y Peñarol perdió ayer 1-0 con Central Español.

Subió el precio del boleto suburbano desde ayer lunes en Uruguay. Es bastante contradictorio, ¿no? Porque la mayoría de las unidades en Montevideo son eléctricas. Sube el precio del combustible, pero también sube el boleto. Es raro, ¿no? MEVIR coordina intervenciones y proyecta alcanzar 5.000 soluciones habitacionales en todo el país. La Suprema Corte de Justicia destituyó a jueza que creó expediente falso para investigar a su ex esposo. Uruguay es el mayor consumidor per cápita de figuritas del mundo, dice la empresa Panini. Bueno, se ve que nos gusta gastar boludeces a los uruguayos, ¿eh? Nos gusta gastar en boludeces, porque realmente, ¿no? ¿Alguien se puso a sacar la cuenta cuánto sale gastar o completar el álbum? Realmente no. Yo les tiro así por encima, ¿eh? Por encima de los $2,000. Por encima de los $2,000 cuesta completar el álbum del Mundial. O sea que los uruguayos tenemos más de $2,000 para quemar en figuritas.

Orsi sobre la camioneta, jamás hubo algún otro interés que moverme en un auto seguro y sin generar un gasto extra al Estado. Bordaberry se reunió con Orsi para abordar su propuesta de realizar una expo bicentenario en Uruguay.

0: Exactamente, amigos, 8 de la mañana, 19 minutos. 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

La música de Paul Alone, el tema se llama Cuando no estás a mi lado. ...8:23 de la mañana... Recuerden que ayer estábamos... comenzamos a presentarles el nuevo disco de Paul McCartney, The Boys o The Dragon Lane, nuevo trabajo del gran Sir Paul McCartney. Seguimos compartiendo más canciones de él, de este disco, The Boys o The Dragon Lane, Mountain Top.

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3: 8:27.
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Se llama Bastará, 8:45 de la mañana, la música de los Cafres sonando aquí. En la mañana de 10, 89.7 Scorpio FM. 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Buen día, Mateo, ayer te vi jugando al tenis en París y ya estás acá, ¿viste, no? Mateo Arnaldi ayer jugó contra Hassan, ¿no? Hassan, sí. 7-6, 6-7 fue lo que llegué a ver. El primer set lo ganamos, el segundo lo perdimos, pero no sé cómo terminó, Mateo Arnaldi, exactamente igual que yo, se llama el pibe. De chico le enseñé yo, es un primo italiano que tengo, sí. De chico le enseñé el smash, el passing shot, el revés, pero de muy chico. Yo le enseñaba con la raqueta de... con la paleta de pádel. Él después agarró la raqueta de tenis. Él se llama Mateo con 2 T. Pero se llama Mateo Arnaldi, igual que yo. Increíble, ¿no? Gracias, Gonzalo. Buena mañana, ¿eh? Acertó el acertijo de entrada. Julieta también. Bueno, tempranito andan volando los chicos, ¿eh? Se ve que descansaron bien, que durmieron bien. Me gusta.

Exactamente 8 de la mañana, 49 minutos. Ya te voy a ir contando en un ratito nada más. 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

0: Saludos para José Luis. Buen día, Mateo. Feliz martes. Buena jornada. Hoy, ¿qué cocina José Luis hoy? A ver. Muslos de pollo con guarnición y de noche matambre a la leche con arroz frito. Ah. Yo creo que me voy a ir a hacer el programa a la estancia ahí donde está José Luis, ¿eh? Vamos a montar un estudio ahí en un contenedor y nos vamos a quedar a vivir ahí, ¿eh? ¿Eh, José Luis? Sí. No hay otra, ¿eh?
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0: Montamos el estudio ahí al lado de José Luis y comemos ahí con José Luis, mamita.
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0: Dua Lipa invitó a Fer de Maná a acompañarlo ahí en esa canción Oye Mi Amor, en vivo ¿dónde? En México.
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0: Sí.
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0: ¿Era legal eso o no?
3: La verdadera pregunta es, ¿todo esto era legal?
0: No.
3: Por supuesto que no, carajo.
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4: Le aviso que mañana está planificado por planificar lluvia para mañana.
0: Me van a dar lluvia para mañana, gente de joder.
5: Buenas tardes.
6: Buenas tardes.
5: Trabajamos de lunes a viernes, nada más.
6: No trabajo los sábados.
0: No. Se dice de lunes a viernes porque no trabaja los sábados. Así de simple.
7: Una madre.
0: ¿Qué?
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0: vez.
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0: never in the puta life,
7: se va a olvidar del tupper que te llevaste con la comida.
0: Si será verdad eso, ¿no? Si será verdad eso. Mi mamá me dice, tráeme los tuppers. La
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0: Todos los días, trae los tuppers que te llevaste, hijo de...

Saludos para Mati, ¿eh? Lo encuentro todas las mañanas, Mati, con su collecito y su bebé ahí. Y se va a escuchar la radio, Mati, ¿eh? Grande.

0: Hoy me levanté, ¿saben con ganas de qué? De escuchar cumbia. Ah, pero yo dije cumbia, señor operador, ¿qué? Cumbia.
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0: Bueno. Qué lindo eso, señor operador, eso. Psychedelic Groups, Cumbia Light. Me gusta esto, ¿eh? Decime si no te mueves.

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Ay, ¿cómo estamos hoy? Es martes. Ay. Bueno. Saludamos a Gretel. Encontró el balón. Ya que estamos con el Mundial y se falta tan poquito para el Mundial, pusimos el mapa de Estados Unidos repleto de símbolos y hay que encontrar el balón. Creo que ya lo hicimos a este, pero bueno, como no encontramos otro mejor, lo pusimos de vuelta. ¡Buen día! Dice Karina. Hola, Karina, ¿cómo va? Yeila también está por ahí. Buen día, martes. Buen día, feliz martes, saludos. Levien, Mateo, Levien. Ya limpiaste los lentes, así que... Buen día, Elena, buena jornada, gracias. Buen día, Mateo, dice María. Gracias, igualmente para ti, buen día, ¿eh? Graciela, ahí encontré el balón, lo encontró nomás. Esperemos que el que lo encuentre sea muslera cada vez que, le llegue a las manos, por favor. Buen día, Mateo, creo verlo, anotame si lo viste, sí. Hola, Mica, ¿cómo le va? Saludos para Mica. El otro día la conocimos, amiga, no sabíamos. No la habíamos visto nunca. El otro día vino a buscar el premio. Grande, Mica, grande, ¿eh? Me gusta mucho la cumbia surf psicodélica. Late Night Tropics. Dedito para arriba para todos los que aciertan, ¿eh? Buen día, buena jornada, dice Mónica por acá. Gracias. Hola, Silvia, ¿cómo estás? Shirley, buen día, creo, sí, ya lo hicimos, pero no importa, es para que jueguen, nada más para que jueguen, porque está bueno, porque tienen que ver muchas imágenes, ¿eh? tienen que usar mucho el cerebro. Buen día, Mateo, ni lo veo, dice Miriam. Dale, Miriam, que se ve fácil. Buen día, saludos para Vero y Pamela, besos para ti, gracias, Daniela, gracias.

Buen día, Mateo, dice Juan. Buen día para Ignacia, muy bien. Y ahí lo señala con un frasquito de capuchino. Guille también, ya lo sacó. Importante es mover el cerebro, ¿eh? Miren, no importa si lo sacamos o no, ¿eh? Buen día, Mateo, buen comienzo de mes. Arriba la mañana de 10. Y si está lento para unas cumbias, dice Marta, está lento. Pero esta cumbia es diferente, ¿viste? Esta cumbia es cumbia psicodélica.

Qué bueno, qué bueno, qué bueno, qué bueno que estamos en la mañana de 10 o 9 horas 10 minutos. 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Ahora te las voy a contar en un ratito nada más, ¿eh? El gobierno abrió ayer lunes las inscripciones para el programa Uruguay Impulsa. Este año Uruguay Impulsa generará unas 5.500 oportunidades de empleo formal y capacitación en todo el país para personas entre 18 y 65 años que estén sin empleo. ¿Sí? Está dirigido a personas sin empleo entre 18 y 65 años en situación de vulnerabilidad y combina tareas operativas en las intendencias con cursos formativos para mejorar la empleabilidad futura. Esta edición generará unas 5.500 oportunidades de empleo formal y capacitación en todo el país. Uruguay Impulsa, indica la presidencia, es una estrategia interinstitucional descentralizada que busca fortalecer la inserción y reinserción laboral en todo el territorio nacional a través de una adjudicación conjunta que articula esfuerzos del Poder Ejecutivo y los gobiernos departamentales. Ofrece una propuesta integral basada en dos componentes claves: el desempeño de tres asignados o asignadas, perdón, por las el desempeño de tareas asignadas por las intendencias y el acceso a cursos de capacitación técnica orientados a potenciar las habilidades y competencias de los beneficiarios. Durante la presentación del programa, el director de la OPP, Rodrigo Arim, destacó que la iniciativa se basa en las experiencias de los jornales solidarios y consolida la formación profesional incorporada el año anterior con el objetivo de mejorar la empleabilidad futura de los participantes. ¿Cómo deben hacer? Muy fácil. El cupo total son 5.500 vacantes y el periodo de inscripción será del 1 al 10 de junio a través de la página web de Uruguay Impulsa, además del apoyo presencial en las oficinas de los Ministerios de Desarrollo Social, MIDES, y del Trabajo y Seguridad Social, el Instituto Nacional del Empleo y Formación Profesional, INEFOP, Intendencias y Municipios. El sorteo de los beneficiarios se realizará durante la tercera semana de junio, mientras que el inicio de las actividades laborales está previsto para la primera semana de julio, explicó Arim. ¿Cómo postularse? Las plazas disponibles para los interesados deben tener entre 18 y 65 años y no deberán percibir ninguna prestación salarial formal, ya sea pública o privada. Asimismo, es requisito excluyente no estar amparado en otros subsidios estatales por desempleo o enfermedad, ni ser titular de jubilaciones o pensiones. Se mantendrá una reserva de cupos específicos destinados, un 10% de las plazas, a personas en situación de calle y un 5% liberados del sistema carcelario. Tendrá una duración de 4 meses y una carga de entre 20 y 22 jornales mensuales y una retribución mensual que se situará algo por encima de los 20.000 pesos, o sea, andará rondando el salario mínimo nacional, e incluirá las horas dedicadas a la formación obligatoria. Saludamos a Bruno. Buen día, Bruno. Saludos para Freddy. ¿Cómo estamos, Freddy?

¿Qué hace Freddy? Ah, Freddy, electricidad, mirá. ¿Y ahí, Freddy? Buenos días, logrado, buena jornada, dice Erika. Bárbaro, Erika, muy bien. Hola, Mabel, ¿cómo estamos? Ahí lo marqué, dice. Muy bien, sí, señor. Aparte ya lo hicimos, si se acuerdan, se tienen que... Y si no se acuerdan, mejor, porque si no se acuerdan, tienen que buscar figurita por figurita y de esa manera las neuronas se interconectan, chisporrotean adentro de nuestro cerebro y frenamos el deterioro cognitivo. ¡Me encanta! Buenos días, dice Sonia. Ahí lo encontré. Muy bien, Sonia, muy bien. Saludos para Sofi. Buen día, feliz martes. Gracias, Sofi, gracias.

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Un día como el de hoy, pero del año 1941, nacía Charlie Watts, batería de los Rolling Stones, murió en agosto del 2021. Esto es Brown Sugar, azúcar moreno, los Stones.

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2: 9:22.
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Se llama No Surprise, la música de Radiohead, bandón y temón. So 9:41 minutos de la mañana. ¿Cómo quedaron los sorrentinos, Dani? Saludos a la gente de Palmitas, Dani, Cristina también. Por acá está Verónica, gracias Verónica. Desafío resuelto. Leticia también, Carolina, Rosario, Flavia, Sonia, Vanessa. Montón de gente, ¿eh? 097-387-812 para comunicarte con la mañana de 10. 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Los sorrentinos de 10 igual que la mañana, qué lindo. La próxima vez que haga, avisanos que estamos ahí en 25 minutos, estamos ahí, ¿eh? Saludos para Bea, la número uno.

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En un ratito nada más. 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

0: muy bien. Celeste, la Villa presente también, Saludos al amigo Ariel. Buen día, Mateo, dice por ahí Ariel. Perfecto, perfecto, perfecto. Muy bien. Tengo más mensajes para leer, pero primero música.
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0: Es lo nuevo de Coino Chocán y Cruzando el Charco. Se llama Morirme con Vos.

0: Coino Yocan y Cruzando el Charco, sonando en esta mañana de 10, cuando son las 9 de la mañana, 57 minutos, 097-387-812, para comunicarte con la mañana de 10. 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
0: canciones. 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

0: 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Diez de la mañana, 5 minutos. ¡Aplausos! ¡Bravo, bravo, bravo!
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0: El Monte de los Aullidos, sí señor. El último disco de Fito y Fittipaldi. Seguimos recibiendo mensajes. 097-387-812. Muy buenos días para todos, dice Flavia. Logrado, muy bien. Logrado, logradísimo, ¿eh? Muy linda versión. ¿De qué tema, Leo? No, ya ni me acuerdo a qué hora mandaste el mensaje. Analía por acá lo acertó, encontró el balón. Buen día, Mateo. Qué frío, che, la puta madre, ¿eh? Bueno, mando el acertijo.
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0: Pablo, gracias, Pablo, ¿eh? Che, qué buenas estaban las empanadas, Pablo, realmente, ¿eh? Esa de crema que me mandaste, la de crema y queso, mamá. Esa de pollo a la crema con porro y queso, Pablo.
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0: Felicitaciones, ¿eh? Realmente, maestro, muy pero muy buena, ¿eh?
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0: Muy pero muy buena. Se las hiper recomiendo, gente. De Arteza. Buen día, Mateo. Ahí está el balón. Susana, linda mañana para vos. Igualmente para ti, Susana. Gracias. Raúl, no tengo cómo marcarlo, pero si lo encontraste, no importa. Lo importante es que hayas jugado. Raúl, cerealero y carbonero soy, como siempre. Más carbonero que nunca, ¿eh? Buen día, logrado. Muy bien, Adelina. Gracias, Adelina, por estar ahí.

0: nuestra.
1: Hola, Mateo, buen día, dice Mariana, y ahí encontró el balón en el mapa de los Estados Unidos. Adriana.
0: De una luz perfecta.
1: Encontrado, muy bien. Mariana también lo encontró por acá, perfecto.

Ironic, la música o irónico, Alanis Morissette. 1 de junio, Día Mundial del Sobreviviente del Cáncer. Gracias a quien nos envía este día para recordar, ¿eh? 1 de junio, Día Mundial del Sobreviviente de Cáncer.

Buen día para Andrea, lo encontró por ahí. Dedito para arriba, perfecto. Dedito para arriba para Ariel también. Para Bettina también, dedito para arriba. 10 de la mañana, 13 minutos. 10 de la mañana, 13 minutos. Momento de... 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

Escuchamos a Rosana y Fito Cabrales con Mi Trozo de Cielo. Ahora era Sophie and the Giant, I'm Not Desired. Por Bill.

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Saludamos a Estefa. Buen día, Estefa. ¿Cómo estamos? Giselda por acá. Buen día. Gracias. Acertado el desafío. Muy bien. Ahí lo marqué, dice Graciela. Muy bien, Grace. Gracias por estar también.

0: Vamos al tratar de estar mejor de esta mañana de hoy, ¿eh? Vamos a escuchar nuevamente a Gustavo Servino, sobreviviente de la tragedia de los Andes. Es siempre muy bueno escucharlo.
1: La vida no es lo que te pasa, sino lo que haces vos con la cosa que te pasa. Hay dos destinos. Uno que te va a ocurrir aunque vos no sepas, y el otro es el que vos vas a decidir. Y en ese destino, vos sos el capitán de la nave. El que va a agradecer o se va a quejar. Cuando agradeces, sos parte de la solución. Cuando te quejas, sos parte del problema. Pero cuando vos te peleás con la realidad, en la mente, te produce ira, dolor, bronca e impotencia. Todo eso acá, porque es una foto que quiero que sea exacta. Y eso es el dolor. La diferencia entre la realidad y la ilusión que yo tenía. Cuando te pasa eso, lo único que tienes que hacer es aceptarlo con valor y fe y atravesarlo. Y cuando lo atravesaste, ya se acabó el problema, porque el objetivo está más cerca, y cuando agradeces, te aparecen infinitas posibilidades, opciones. Los ganadores tienen planes y los perdedores tienen excusas. Motivos convincentes pero falsos. En el mundo que vivimos, el deporte nacional, ¿cuál es? La queja. Nos quejamos las 24 horas del día. Porque hace frío, porque hace calor, porque está dulce, porque está salado. Una lasaña exquisita, sí, pero no sabés lo que son las lasañas de mi abuela. La mejor lasaña del mundo es la que estoy comiendo ahora. Saboreala. Yo esta lasaña, en vez de disfrutarla, ya quiero la que no conozco. Es un acto de fe o de terrorismo. Te cago esta. La vida no.
0: Los perdedores tienen excusas, los ganadores tienen planes. Qué gran frase, ¿eh? Qué gran frase. Ya venimos.
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3: 10:32.
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9: Paisán renovó su envase pensando en Claudio, para que no vuelque más en el mantel.
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0: Roberto Carlos, Lady Laura, un viejo éxito. 11 de la mañana, 9 minutos.
1: Y necesito escuchar. Lady Laura.
0: Saludamos a Santi. Saludos, gracias Santi. Desafío logrado. Oscar, ¿qué dice Oscar? Loco soy de los mostacholeros. ¿Qué está haciendo hoy, don Oscar? ¿Qué está cocinando hoy? Saludos para Jessica, dedito para arriba, muy bien. Susana, también dedito para arriba. Buen día, queremos desear feliz cumple a Vero, sus compañeros de trabajo, Antonio, Marcelo y Diego, con el Pechito con Pechito, que es lo que quiere escuchar, muchas gracias. Pechito con Pechito. Buenos días, dice, hermoso, para mis viejitos, bueno. Saludos para Graciela.

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Búsqueme, búsqueme, señor operador. La banda Socio Uruguaya, por favor, van a escuchar el tema Desarmados. Ese año, hace tiempo que no lo escucho, hace tiempo que no lo escucho. 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Uy, ¿lo encontró? El ex Lup Lascano, ¿se acuerdan de la banda Lup Lascano? Fede Ruiz y Maya Castro, Desarmados, Socio.

Qué linda canción esta del socio, Fede Ruiz, el ex Lup Lascano, líder de la banda Lup Lascano, que no grabó ningún disco físico, pero sí sus canciones anduvieron por ahí sonando. Lup Lascano, ¿se acuerdan de la canción Gris de Lup Lascano? Un cancionazo. ¡Qué temón este, por Dios! 11:23 de la mañana.

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Acá sigo con mi botellita, La Elephant de Birbach, que me mandó de regalo la doctora Ibañez, me la mandó de regalo, ¿no, Sopin? 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Nuevo trabajo del pelado Cordera, Cordera y la caravana se llama el italiano.

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0: Julieta Venegas, Andar Conmigo.
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0: 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Tratar de estar mejor el último, ¿eh? A veces lo que necesitas es un basta.
1: No siempre necesitas una meta. A veces lo que necesitas es un basta. Basta de aguantar lo que te hace daño. Basta de justificar lo que no tiene justificación. Basta de esperar que las cosas cambien solas. Basta de ser el último de tu propia lista. Nos han enseñado que para movernos necesitamos un destino, un plan, un objetivo, una visión a 5 años. Pero a veces el movimiento más poderoso que puedes hacer no es hacia algo. Es alejarte de lo que te está consumiendo. El basta no es rendirse, es todo lo contrario. Es el momento en el que decides que tu paz vale más que tu miedo, que tu dignidad vale más que su aprobación, que tú vales más que todo lo que has estado tolerando. No siempre necesitas saber a dónde vas. A veces solo necesitas tener muy claro de dónde no vuelves.
0: A veces solamente lo que necesitas es un basta. ¿Qué otro más que nos falta? ¿Nos falta algún otro? ¿Algún otro? ¿Algún otro? ¿Algún otro? ¿No nos falta ningún otro tratar de estar mejor? Sí, el último.
2: ¿Tu jefe te trata mal? ¿Tu pareja no te valora como debería ser valorado? ¿Tu familia no te entiende? ¿El sistema económico es injusto? ¿La vida te trató mal? Frankl te está diciendo que incluso si todo eso fuera cierto, incluso si el mundo entero conspirara en tu contra, incluso si tuvieras todas las razones del mundo para estar enojado o resentido, todavía te queda una cosa, una sola cosa que nadie te puede quitar. Te queda elegir cómo vas a responder. Y escúchame bien, porque esto no es un discurso motivacional, no se trata de actitud positiva ni de pensamiento mágico, no, no, no. Creo que esto es algo mucho más brutal. Frankl está diciendo que el sufrimiento no te exime de la responsabilidad, que tus circunstancias difíciles no te liberan de tener que elegir, que la injusticia que sufriste, por más real que sea, no justifica la persona en la que te convertiste después. Tú.
0: 11:53 de la mañana.
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0: Buen día, Mateo, el humilde albañil apodado Bigotito del barrio El Chaco, saludarte y pedirte un favor, Mateo, por favor, si puede ser hoy. Hoy la nena mayor de Bigote, creo que cumple 42, Verónica Pereira, de Analía Díaz.
1: Grande, Vero.
0: La nena mayor de Bigote. Como padre, saludarla y un abrazo muy grande, estoy muy contento. Gracias, Mateo.
1: Saludos para Vero, grande.
0: Mateo, hacerme el favor, no me pasaste el saludo a mi hija.
1: ¿Cómo?
0: Bigote.
1: Pero si todavía no terminamos el programa, Bigote.
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1: Grande, Vero. Además, lo saludaban, ¿cómo era? Ah, pará, que quería escuchar, pará. Poné la otra, señor operador, poné la otra, la de la bocha 12, que está buenísima. Es la misma, pero es. Nos vamos ahí con el tema de dedicado a Vero, que quería escuchar hoy la barra ahí.

0: El 1 Rollet, el 2 Jiménez. Pará, el 3 Cáceres, 4 Araujo, el 5 Gularte, el 6 Bentancur, el 7 de la Cruz, el 8 Valverde, el 9 Núñez, el 10 de Arrascaeta, el 11 Pelistri, el 12 Mele, el 13 Varela, el 14 Canovio, el 15 Martínez, el 16 Olivera, el 17 Viña, el 18 Emiliano Martínez, el 19 Aguirre, el 20 ¿quién es? Araujo, el 21 Fede Viñas, el 22 Piquerés, el 23 Muslera, el 24 Bueno, el 25 Sanabria y el 26 Salazar. Gracias, Tincho.
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0: Y Suárez. ¿Y Polenta no juega? No, no juega Gómez, che. Nah, Bielsa, no tenés gollete. Y nos vamos. Decile a Bigote que escuché el saludo que me mandó. Bueno. Vero, feliz cumple, Vero.
2: Cachete con cachete, pechito con pechito y ombligo con ombligo.
0: Que seas muy feliz, felicidades eternas para vos.
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3: Esto es importante.
0: ¿Qué pasó?
3: Hay gente que escucha para responder y hay gente que escucha para aprender.
0: Ajá.
3: Y ahí está la diferencia.
0: Claro.
3: Las personas inteligentes sacan algo de cada conversación, incluso de quien piensa distinto. Las otras creen que ya lo saben todo.
0: Claro.
3: Y cuando alguien siente que ya tiene todas las respuestas, deja de crecer sin darse cuenta.
0: Que pasen recontra bien. Gracias. Mateo Arnaldi los saluda desde la mañana.

vámonos, que nos vieron, Bubu. Hasta tomorrow, baby. Mañana a las 8 con el mate y un bizcocho nos volvemos a encontrar aquí en 89.7. Hacemos la mañana de 10. Recuerden que la vida son 2 días. Ya pasó uno. Solamente juntos y con amor, así nos vamos a salvar todos, ¿eh? El amor salva, el amor cura.

0: stop.
1: La vida es una obra de teatro, ya sabes cómo termina. Disfrutá de cada acto, cada momento, cada segundo, ¿eh? Chau, chau, chau, chau, gracias.
2: Juntamos los cachetes, juntamos los pechitos y juntamos el ombligo.
1: Buen provecho para todos.
3: No escucharon lo que escucharon, no. Me he hecho mal entendida.
4: Amigos, muy al contrario de lo que pensamos muchos, la comida no se hace sola.
5: Qué raro, ¿no?
6: Y tú te lo tienes que comer todo.
7: Estamos acabando el programa.
8: Sí, dale, dale, que se te enfría la polenta, dale.
9: Adiós.
10: Está pronta la comida, vámonos que nos dieron.
11: Hasta luego, después nos vemos.
12: Merecen más de mí, puedo ser mejor y voy a ser mejor.
13: ¡Ay, me encanta esa parte!
9: Adiós.
13: Te estoy diciendo la verdad.
14: ¡Vámonos, niños!
15: ¡Endereza la nave que partimos, nene!
16: ¡Ya, muchachos! ¡No hay monos en la costa!
17: ¡Hasta mañana, compadre!
18: ¡Correcto!
19: ¿Vamos a comer la papa? Se la va a comer toda la nena.
20: ¡Anda, cagá!
21: Demasiado esfuerzo hago, carajo, mierda.
22: Tener un micrófono es una responsabilidad muy grande.
23: Chao, hasta luego, besito.
24: Qué amable que es. Gracias.
25: Ah, en un rato saco la perra.
26: ¡Se terminó! ¡Se terminó!
27: Bueno, cambio de tema.
28: Si a ti te gustó, me alegro de corazón.
29: Mañana cuando le pregunten cómo le ha ido, usted diga, bien, asustado de lo bien que estoy, mijo.
30: Todo esto nunca pasó, caballeros. Y no quiero nada de papeleo del asunto.
31: Vos no sos un mal conductor, vos lo que sos es un buñuelo.
32: La verdadera pregunta es, ¿todo esto era legal? Por supuesto que no, carajo.
33: ¿Será un disparate? ¿Será? ¿Habrá que verlo? ¿Habrá que analizarlo?
34: Pues yo cuando no tengo ganas de discutir con alguien, le doy la razón como a los tontos.
35: Eso no te lleva a ningún sitio, hombre. Totalmente de acuerdo contigo.
36: Gracias por todos.
37: Este va a ser el mejor momento del programa en años.
38: Amigo, ¿querés venir a comer unos calvepetines? Estoy solo acá. Vení a comer unos calvepetines con salsa.
39: No me quemé. Por favor, tengo los pies.
40: Un beso, hasta que Dios mande inmundicia.
41: A mí me gustan los hombres feos.
42: Creí que lo habías olvidado.
43: Muy buen mediodía y como siempre les digo, los quiero mucho. Chao.
44: Buenas tardes.
45: Buenas tardes.
44: Disculpe, ¿qué días trabajan?
45: Trabajamos de lunes a viernes, nada más.
44: No trabajo los sábados.
46: ¿Al pedo? ¿Qué no entiendo?
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47: 12 horas, 1 minuto.
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0: 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Gabriel, ¿está bien así?
1: En verdad está bien mierda, cabrón. Pero si le tiras a Balvin, puede ser que me guste.
0: No, a Balvin no, cabrón. Es un bolón ese cabrón. Bueno, dale. Voy a rebajarme con un bobolón que le canta a SpongeBob y a Pokémon. La copia de un clon, el Logan Paul del reggaetón. Esto es más bajo que eyacular sin erección, como le dicen por ahí.
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0: Con solo un video entierro a este becerro y lo pongo a subir fotos con su perro. Este cobarde corderito mancebo es como un desayuno vegano.

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1: 12 horas, 32 minutos.
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1: 12 horas, 58 minutos.
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1: 13 horas, 31 minutos.
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Muy buenas tardes, bienvenidos Radio en Vivo. Llegamos a este día número 2 en el calendario, mes de junio, mes del aguinaldo, ¿eh? 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Te doy la bienvenida. Llegó el extraño de pelo largo, imagínate, extraño y de pelo largo, ¿eh? Ese soy yo.

Señoras, señores, placer enorme de encontrarnos en esta tarde, recibirles para hacer radio en vivo. 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Así que hay clásicos, hay de todo para escuchar. Ahora play y sube el volumen.

Un clásico de la banda argentina Soda Stereo, Prófugos. En esta tarde venimos a acompañarte con La Barraca Amiga, como te cuento, que trae noticias para contar lo más importante del día de hoy en el país, el mundo, de la actualidad, de lo que se habla, bueno, de lo que la prensa destaca también para esta jornada. La primera duda para Bielsa, figura de la selección, se sintió y se teme un desgarro. De Arrascaeta estaba entrenando sin someterse a la oposición o al choque por una fractura de clavícula, sintió molestias musculares. Así que ahí llaman las noticias en el arranque, una de las figuras importantes de la selección. Mundial 2026, AUF confirmó los números de las selecciones uruguayas con importantes novedades. Tragedia, un uruguayo de 25 años murió durante una travesía en un glaciar argentino. Triste noticia que llega para el país. Tenés que aclarar todo de entrada, la visión de Gil, Irabarne, por la camioneta de Orsi. Sigue la camioneta en el tapete. Hace 35 años la tienen adentro, dijo el edil del Frente Amplio, y un blanco esperó afuera para hablar justamente con él. Vergara sobre Orsi tuvo el buen talento de dar su relato, lo va a evaluar la ciudadanía con respecto a las declaraciones de Orsi. Saltó con ella desde el balcón. La justicia se expidió en sonado caso de femicidio. Brasil, mujer y niño víctimas de tiburones en la misma zona en menos de 24 horas. Valentía, dos niños impidieron que un adulto raptara y violara a una pequeña de 5 años. Lo deportivo, voces de Peñarol tras la derrota. Después de los últimos dos clásicos, se vino todo abajo. Intermedio también las posiciones, el anual, promedios, luego de 3 fechas y detalles de la cuarta. 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Es el megáfono que nos acompaña, es el megáfono que se queda con otro clásico de Soda. Hacemos dos al precio de uno. Esto se llama Nada. Esto no es nada personal.

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Nada personal, contigo vamos en esta tarde. Estamos en vivo, por eso la acople, ¿vio? Estamos en vivo, ¿no? La gente dice, che, está grabado. No, no. Estamos mirando también lo deportivo. Nicolás Lodeiro fue suspendido por 3 partidos y Nacional multado otra vez, ¿eh? Bueno, a los malos resultados deportivos todavía, lo económico que no anda muy bien. Hay que pagar alguna multita, muchachos. Bueno, vamos, arriba. Estaba mirando también por acá, Araceli González, bueno, confirmó su reconciliación con Adrián Suar. No estamos, bueno, revinculándonos de alguna manera, ¿eh? Ahí aparece la foto, bueno, Adrián Suar, Araceli González y, estimo yo, que los hijos, ¿no? Nos vamos a la primera pausa de la tarde. Nos vamos a la primera pausa, pero con buena música contigo. Hacemos el megáfono. 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Recorriendo la ciudad, yendo, viniendo. Estamos en la web para el mundo. Te estamos acompañando con Ratones Paranoicos. Es un vicio. Hacemos primera pausa. Ya volvemos con más. Dale.

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1: 14 horas, 30 minutos.
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Jamás. Mirá cómo viene esta tarde, amores como el nuestro. Queda poco, viste, cuando vos decís queda poco, che. 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
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Me voy a la estación Mercado, allí está la estación Mercado, un abrazo bien grande para todo el equipo, pero para una de sus integrantes, a la amiga Vero Pereira, un beso bien grande que está cumpliendo años en el día de hoy. Un 2 de junio de hace 41 años atrás, parece que fue ayer, nació la amiga Vero. Beso bien grande para ella y el deseo que pase muy feliz cumple. Después viene Denis Elías a cantarle en vivo acá al estudio. 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Ella es Kazu.

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1: Mirá cómo nos fuimos de un extremo a otro. Mirá cómo estamos en esta tarde contigo. Dale, dale que va. Tenemos de todo para escuchar, de todo para compartir, ¿eh?

Metele, metele, metele, dale que son pasteles, sí, en esta tarde. Ya estamos en las 15:09. 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Señoras, señores, vamos que vamos en esta tarde. 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Vamos que vamos en esta tarde de radio acompañándote. Mirá cómo venimos, Venimos mezclando un poquito de plena, un poquito con de todo en esta tarde. ¿Sabés que de todo en indumentaria? 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Ponele un poquito de esto, María Becerra, Ráfaga.

Mirá cómo viene esta tarde María Becerra Ráfaga. Le voy a mandar un saludo bien grande a un compañero que está en la obra laburando. El amigo del cordón, el burro. Hola, burro. A todo, un abrazo bien grande a toda la barra por ahí. El otro día me decía López, el técnico, decía, vos sabés que es el condimento del equipo. ¿Quién le digo? El burrito, me dice, es el condimento del equipo. ¿Por qué? Es el orégano, lo pongo para darle gusto. Sí, claro, lo pone para darle gusto, pues son amigos lo que pasa. Abrazo bien grande, burro querido. Vamos que vamos. 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

Denis Elías, Enganchaditos 2.0 para la cumpleañera, para Vero, que lo quería escuchar. Fanática de estos Enganchaditos de Denis, feliz cumple, amiga, que la pase muy, pero muy bien. Junto a amigos, familia, seres queridos, bueno, disfrute. Agradecida por un año más de vida, me decía. Sin lugar a dudas que hay que agradecer a la vida, siempre. 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Señoras, señores, nos vamos a ir a la pausa con algunos acuerdos.

0: bordes de este. Te cuento un poquito a la vuelta. Venimos con más de nuestros clientes a contarte todo lo que sucede en esta tarde de radio, pero también horóscopo.
1: Te conté.
0: Va a venir Carnicería La Chueca para contarnos carta astral del día de hoy. Hacemos pausa, comerciales. Ya volvemos con más. ¿Sabes qué? Qué feo que te lo diga.
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0: No te creo. Ya vuelvo, dale. A la vuelta va entero, enterito porque me lo habían pedido. Ya venimos.

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1: 15 horas, 30 minutos.
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Denis Elías. Nos fuimos a la pausa con él, te dije, y estaba reclamado. Volvimos con Denis en esta tarde de radio. Bien horóscopo ya de Carnicería La Chueca. 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

0: 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Carnicería La Chueca, vamos a hablar de la carta astral del día de hoy, 2 de junio. La gente de Aries se avecina una historia de amor que le tomaría por sorpresa y sería inolvidable. Tauro, en el amor no será buena idea insistir con exigencias cuando se pueda dialogar en la pareja. Cuando se pueda dialogar en la pareja, busque el diálogo. Es importante el diálogo, siempre, en todo ámbito de la vida y en la pareja también para el día a día. Géminis, vivirá experiencias en la pareja que aumentarían la calidez y el encanto mutuo. Cáncer, sin pensarlo, dejará de lado la rutina y el encuentro más deseado se producirá. Leo, hoy me encontré con un amigo, un vecino que venía por la calle y me dice: el horóscopo, Leo, soy de Leo igual que vos. Para vos, amigo. A ver qué dice para nosotros los leoninos, leoninas. En el amor impediría que la relación sea motivo de comentarios para la gente entrometida. Cuando, no, va a impedir eso de los comentarios para la gente entrometida. No, está bien. Virgo, un rumor de infidelidad podría angustiarle, pero serán habladurías maliciosas. Nada más que eso, ¿eh? Así que tranquilo, Virgo. 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El Messi, ¿cómo le va, Messi, querido?
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0: 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Mirá quién viene, escuchá, la vida parrandera, sí, del Chacho.
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0: Es una vida parrandera. Hay muchos parranderos de ese lado.

Esto va dedicado a todos los parranderos que están de ese lado escuchando el programa. Tenemos un amigo muy parrandero, compañero de fútbol y parrandero como nadie. El querido Tano Testagrosa está cumpliendo años en el día de hoy. ¿Cómo le va, Tano querido? Le saludamos con la barra, un abrazo enorme. Ahí con DJ Cristian que está grabando el saludo para enviárselo. El deseo que pase muy bien su día. Ya lo estuve saludando hoy temprano, pero lo hacemos por acá también, ¿eh? De parte de toda la barra, vaya, el abrazo grande y mucha fuerza, querido Tano. ¡Feliz cumple! ¡Qué linda cosa van a hacer! 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Anda Dieguito por ahí en el campo escuchándonos. Fanático de esta canción, mi amigo Diego, desde el tractor. Llegó el Chacho Ramos con

Mirá cómo venimos con el combianchero. Vamos que el borrachón. Vienen todos, Esta cumbia parrandera me mata. Mi amigo Carlitos, ¿cómo le va? Ahí, bueno, qué lindo, se les ve. Un cariño bien grande para los dos. Bueno, la pronta recuperación, ya vi, haciendo actividades ahí para mejorar. No he tenido tiempo, Carlitos, ni agarrar el teléfono, Con la compañera que me dio la vida. Ella quiere escuchar algún tema del Chacho, Acá con la mujer compañera que le dio, sin lugar a dudas, más sentido a su vida. Me imagino que sí. Y bueno, la tengo a Mari de ese lado también. ¿Quiere escuchar algo de Soy Tu Sol? Tirate un 2 y 1, Mari, con esto. Escuchá.

bien acentuado en la Yolanda. Soy tu sol, agüita de azúcar. Gran éxito, obviamente, del Monito Correa, su sonido Cotopaxi, hecho al estilo de Soy tu sol, para que Mari se tire un 2 y 1. Ya me la imagino con la bombacha de gaucho, revoleando el poncho, subiendo al caballo y con

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0: Che, Luca, le metemos un poquito de asado y cumbia a la tarde, ¿te gusta?
2: Asado y cumbia, volumen 2. ¡Dice!
0: Mirá cómo se puso, Picate, picate otro asadito en la tabla de La Chueca, el mejor asado, Esto arranca diciendo que tenías razón, un poquito de razón tenías. Pero poquitito nomás,

Mogambo reflotando una versión de un gran éxito. Se llama Lloro. Se llama Lloro. Se llamó. No, y se llamó y se llama Lloro. Venimos que venimos en esta tarde de radio, presentados por la Barraca Amiga, Barraca Castillo. 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Se viene una gran noche para Tropi Norte Palmitas este próximo 6 de junio. 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El 13 llega mi amigo Eduardo Molina, su banda La Auténtica, que anda muy bien y suena muy bien en vivo, la que te arranca la cabeza. El 20, Aldo Martínez, Contrapunto Caribe con Kai Palacio. 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Un abrazo bien grande para toda la gente de Tropi Norte Palmitas y a la gente de Palmitas y La Línea, que baila con el mejor sonido de M&G, DJ Cristian, y también con el show en vivo de Javier Pacheco y su banda Camaleón.

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0: 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Señoras y señores, la auténtica, la que te arranca la cabeza, viene el 13, el sencillito, y prepárate porque es el Contrapunto Caribe con K Palacio, y el 20 va a estar Aldo Martínez. Con los éxitos de La Palacio también, para recordar, bueno, grandes bandas en el sencillito, grandes noches, que se vienen para vos, 13 y 20.
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0: Un tema que me encanta de La Auténtica. Siempre le digo al querido Camello y al Pato Molina, un tema que me gusta mucho es este. De 10. ¿Cómo estás? De 10. Recordando un gran amigo popular, personaje de la ciudad, ¿eh? 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
0: de 20 diría yo, ¿eh? Aparte, escuchate, voy a decir otra cosa. Con vos nunca estuve de 10, pero sin vos estoy de 20 y mejor que vos, obviamente.
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0: mejor. Ahora encontré una mejor que vos.
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0: Damián Lescano, muy pronto.
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0: En el sencillito, prepárate. Te lo adelanto,
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0: te lo digo.
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0: Llega Lescano. Mejor que vos.

0: Damián Lescano, ahora decís que soy malo, ¿viste? No, después salí a decir que soy malo. ¿Cómo? ¿Cómo? ¿Y eso por qué? Despecho, despecho.
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0: amor. ¡Malo! 16 con 33 minutos. Vamos que vamos en esta tarde de radio contigo, acompañándonos con la buena propuesta que tenemos también de la gente amiga de Isadora House, que tiene una vestimenta para este otoño-invierno espectacular que podés combinar con la mejor calidad, un toque distinto en accesorios. 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
0: 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Vení que te voy a decir un secreto. Un secretito, me van a rezongar, pero yo te lo voy a decir. Llega Damián Lescano muy pronto al Sencillito. Prepárate. Claro, yo más o menos voy a ir. No tengo la agenda clara, pero sé que viene y me estoy adelantando mucho. Tenemos el 13, Bailazo con la Auténtica. Tenemos Saldo el 20. Y está dentro de la cartelera también el señor Lescano. Dedicado para todas aquellas malas mujeres. Si te dedican este tema, no estás en un horno, estás en 20 hornos. Escuchalo, mirá. ¿Lo podés dedicar? ¿Es para dedicar? Ah, bueno, dale.

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Si tuviera tus ojos, La Palacio. Antes el recuerdo con el querido Peluca, te cambió la vida, ¿eh? Venimos que venimos, te cambió la vida, obviamente, para llevarte la mejor calidad y para bien. 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En el amor, dice que su estilo afectuoso atraería a una persona con la que querría compartir momentos inolvidables. Escorpio, momento para moderar el carácter si desea generar interés y una nueva relación. Sagitario, la persona que le interesa tendrá gestos confusos, pero un encuentro será hermoso. Capricornio, en la actividad que le reúne diariamente, alguien de su amistad le confesaría su amor. Acuario, antes de tomar una decisión será importante no precipitarse o la relación sufriría. Piscis, bueno, querrá levantar los ánimos en la relación y van a lograr tomar la iniciativa que sería audaz para la gente de Piscis. 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Y lo que tenemos ya el 13 por acá por Dolores es el sencillito, la marca de la música tropical que viene con La Auténtica. El 20, Aldo Martínez. Siempre hablando del mes de junio y Contrapunto de Caribe con Kai Palacio. Y acá adelantamos un Contrapunto de La Palacio y nos vamos a un clásico de Caribe con K. Pensando en bailes, nació el sencillito y Caribe con K.

¿Anda o no anda? Anda, bueno. 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Se nos ha ido la tarde como agua entre los dedos. Se nos ha ido la tarde volando.

0: firmas comerciales a todas, el agradecimiento, como siempre digo, tengo la responsabilidad sobre mis hombros, pero el compromiso muy lindo de poder contar con las mejores y poder contar, bueno, ustedes, de productos, servicios, de calidad, de cada uno de ellos, Una vez hablando con el querido Lolo Viña en un viaje, recuerdo como si fuera el día de hoy, coincidimos en un viaje. Yo vivía en Fraiventos, en CUT, voy a nombrar la empresa, desde Montevideo a Fraiventos, charlando un montón de cosas de la vida, charlando de lo que era Palacio. En aquellos momentos el Lolo estaba de gerente de un boliche de música tropical en Fraiventos que se llamaba El Clavel. Capaz que alguno llegó a conocerlo, por eso hago un poquito el resumen corto. Y hablando de música tropical, hablando de la Palacio, le digo, Lolo, si tuvieras que elegir el mejor tema que has grabado con la Palacio hasta el día de hoy. Y le dije, yo me voy a adelantar y te voy a decir para mí, para mi gusto, cuál es el tema que a mí me impactó siempre y me encantó, que es difícil poder elegir un tema tanto de Caribe con Cabo Palacio porque son todos muy buenos y hay un cancionero tremendo de cualquiera de los dos lados, ¿no? Y le digo, yo te voy a decir el tema que a mí, bueno, me encanta de sobremanera, un poquito más de todo lo que hace Palacio, y le mencioné este tema, escuchá. El Lolo me mira a los ojos y me dice, vos sabés qué, coincidimos totalmente. Es el tema que a mí me encanta de todo lo que he grabado con Palacio.
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0: La Palacio, gran recuerdo.
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0: El contrapunto que se viene para el sencillito. La Palacio, Caribe con K. Siempre muy vinculado, ¿no? Eduardo Rivero, Lolo Viña. Recordemos que Eduardo Rivero supo estar en Sonora Palacio también, bueno, siendo showman. Y también, bueno, productor con el Lolo. Después, obviamente, ¿se acuerdan de aquel álbum, bueno, creado por las dos bandas, Dios nos cría? Volumen 1 y creo que volumen 2. Pero este es un recuerdo de La Palacio. No me digas nada, ya lo sabía. Minutos finales. Nuestro programa se termina. Estamos llegando al final prácticamente, ¿eh?

0: No me digas nada, ya no sabía que este programa se terminaría, no te puedo creer.
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0: Bueno, me voy, ya me marcho. Buena vida para todos, buen resto de jornada, mucha salud. Lo que quiero para ustedes es salud, que vivan con amor, que abracen, que vean todo lo que tienen en su vida y no lo que falta. Eso que tenés en tu vida, los amigos, los seres queridos, la familia, los hijos, eso realmente es el valor y el tesoro más grande que podés tener en tu vida y no hay nada material que pueda suplirlo. Así que abrazalos, besalos, deciles cuántos los amás y no dejes de abrazar y besar, que este viaje de la vida es muy corto. Hoy estamos y mañana quizás no. Pero bueno, definitivamente quédate con eso. De abrazar, besar, amar, dejate amar, viví con amor. Hacé el bien sin mirar a quién y disfrutá que la vida es esto, la vida es compartida. Gracias por haber compartido parte de tu vida con la mía. 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Punto final para este Lluvia de la Palacio, Aldo Martínez. Buen resto de jornada, buena vida. Chau, chau, chau. Hasta mañana si Dios quiere.

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1: 17 horas, 0 minutos.
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1: 18 horas, un minuto.
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1: 18 horas, 8 minutos.
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tal? ¿Qué tal? Bienvenidos a una nueva edición de La Gozadera en Radio en el Aire de Scorpio FM 89.7. ¿Cómo le va? Hasta las 20 horas y monedas. Te acompañamos con lo mejor de la música tropical de todas las épocas y de todos los puntos cardinales, obviamente, de todos lados. 097-387-812 para comunicarte vía mensaje de texto, vía WhatsApp. Ya me crucé con varios que andaban a la vuelta ahí, tomando mate. ¿La licencia? ¿Qué pasó? ¡Dale! Ahí está Matías Valdés en el comienzo.

0: ¿Qué hace Gonzalo? ¡Ahí! 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No, yo metí sin cupón. El domingo hicieron el sorteo del amigo Ramón. Tiene un aire bien ese Ramón, ¿viste? Me pareció, ¿eh? No sé si tiene la misma flor, sí. No sé cuál tiene más flor.
1: 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Enamorarme así por completo.
0: Todo alborotado en las redes sociales con la selección. ¿Tienen un tema de la selección ahí? Sí. ¡Ah, sí! ¿Cómo no? Ahí sí, obvio. Vamos a empezar a darle.
1: La

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0: Piero, ¿cómo estás?
1: Bueno.
0: Me mandaron a pasarte un saludo.
1: Sí, ¿por dónde?
0: En Cruz.
1: En Cruz.
0: Que te la pase por la boca.
1: No, bueno, no vamos a pasar saludo por la boca.
0: Saludos, grande.
1: Saludos por ahí. Maxi Álvarez con Sangre Celeste.

Le falta, está como, no, le falta picante a la canción. Falta algo de... Muy plana, le falta algo de... No sé. Saludos para Hernán, por ahí. 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Saludos, Hernán, ya lo había mandado, pero lo vamos a mandar nuevamente. 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La semana pasada no lo pudimos presentar, lo vamos a presentar de nuestra ciudad, el amigo Rodrigo. Para mí tendría que estar incluido entre los temas que más suenen durante el Mundial, durante la previa del Mundial, a ver los canales de Montevideo. Tengo un amigo en Canal 10 que capaz que se lo podemos tirar un... Pero hay muchas canciones de Uruguay, pero esta para mí es de nuestra ciudad. Y ahí te lo presentamos.

prota con Charrúa. Sonando Charrúa por primera vez en la Gozadera en radio. Lo vamos a hacer todos los días, ¿eh? Desde nuestra ciudad. Y va a llegar. Va a llegar. Tenemos que aprender las letras, pues.

Buen video, buena producción y video también, toda nuestra ciudad con... con actores y extras también de Dolores. Acá nadie apoya esa cosa. Siempre pasa lo mismo, ¿eh? Cuesta, cuesta.

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0: Está el rebo de la... Esta es la pera, es esto, sí. Sí, está, obviamente.
1: 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Te rogamos que este fin de semana se le pinche el micro a toda
0: la versión 2026.

0: Y la voz de Pablo Damián dejándonos el ruego.
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0: Lo nuevo de Rodrigo Tapari se llama El beso que te guardé.
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0: beso que te guardé. Saludos para Eddie por ahí. Le guardamos un beso para Eddie. ¿Doyan en junio? No, ¿julio? ¿Cuándo?
1: Estamos con la barra.
0: Saludos a toda la barra del Doyan por ahí.
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3: Un cariño enorme a mi amigo El Tero DJ. Rodrigo Tapari los saluda. Bendiciones a todos.
0: ¿Qué dice por acá?
4: Un beso, amigo.
0: Sí, me mandaron un beso. Sí, me mandaron un beso, Beatriz, para mí sí. Yo no lo devuelvo, no lo doy, es mío nomás. 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
1: 18 horas, 58 minutos.
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Primera versión de esta canción en el año 88, ¿eh? Aldo Martínez, el 20 en el sencillito. Dos bailazos, 13 y 20 de junio, ya sabes. 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

0: aquí está la penúltima, dejándonos Te Entiendo junto a De La Previa, sonando en el aire de La Gozadera en radio 0973-87-812 para comunicarte vía mensaje de texto, vía WhatsApp.
1: ¡A gozar!
0: Chacho Ramos.
2: Y al

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En aquel entonces Sonido Cristal, hoy Enzo y la Sub-21. Aquí está, Sube el Volumen. Uno de los clásicos, no muy conocido, ¿eh? Pero es un temazo.

0: Saludos para Rodrigo que está escuchando por ahí. Vamos arriba, vamos arriba. Dale, uno más.
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0: es. Luana de la nueva escuela dice:

Omar Godoy. Dejándolos, te extraño. Y estamos llegando al final, ¿eh? En un ratito se viene Robert Maya. Con los que más suenan, ¿eh? El amigo Robert, le mandamos un saludo. ¡Nos vamos! No suena, no suena, pero... Vos grabalo.

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Las palmas, ¿eh? Pa, pa, pa, pa, pa. Yeah, yeah, yeah. Temazo.

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1: 20 horas, 31 minutos.
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Amigas, amigos, ¿qué tal? ¿Cómo están? Qué placer encontrarnos una vez más para disfrutar, seguir disfrutando juntos este otoño 2026, ya en el mes que comienza el invierno, la época más fría del año. Le vamos a poner el calor de la música, así prepárate y subí el volumen porque en el mejor momento del día comienzan los que más suenan en su décimo año. ¡Vamos!

Abraham Mateo, la participación de Lucra, último baile, lo que está sonando. Ya habilito el 092-089-186, Telegram y WhatsApp. Comunicate conmigo. Si estás en el exterior, recordá el prefijo más 598. Especialmente va el saludo para Colombia, para quienes nos escuchan a través de Retro Latina, allí en Bogotá. Gracias, Colombia. Gracias por estar. Y aquí, uno de los temas que suenan fuerte en Uruguay, Emilia, con la participación de Carlos Vives. Somos Más, una de las canciones del próximo mundial. Subí el volumen. Vamos.

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